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2: Bueno, compañeros y compañeras, ¿cómo andáis por ahí? Espero que bien, a recibo de la presente, como decimos siempre, en el Tribi Show, en Canal San Roque Radio, 89.6 FM, Multimedia sanroque.com. Y también a través de internet, que podemos estar en cualquier parte. Esos sanroqueños que andan por ahí, desperdigados, sanroqueños por el mundo, pues siguen su televisión y su emisora de radio municipal a través de internet. Si no se desconecta, tenemos a la familia ahí, la videollamada, el ordenador, el telefonito y también Canal San Roque Radio. Te llevamos las noticias, te llevamos las cositas, entretenimiento, eventos que se celebran, festividades, en fin, todo lo que acontece en el municipio. Estáis más cerquita. Bueno, vamos con la música, que nos ocupa, preocupa, como decimos también siempre en el Trivi. La buena, la que pensamos bajo nuestro criterio que es buena para nosotros. Bien, bien, bien, sabemos que hay muy poquito, sabéis, que yo lo sé evidentemente, usted también lo sabéis porque si sois oyentes habituales lo sabéis perfectamente, tenemos muy pocas líneas rojas, pero ahí hay una cosita, un par de cositas, tres cositas que son inviolables. No ponemos, nunca jamás pondremos reggaetón. Tampoco pondremos nunca jamás sevillanas. Y aún menos pondremos nunca jamás a Alex Ubago. Bueno, venga, vamos a empezar con la música, que es lo que tenemos todos ganas de oír. Arranca un nuevo TV Show, 60 minutazos de muy, pero que muy buena música. Mira qué cover más bueno esto que suena. Mira.

0: Yo soy. Oh, hay un par de solos de guitarras por ahí que flipas, como decía aquel. Y ahora, un temita súper conocido de Michael Jackson, con un toque personal de mi compañero y amigo Dionisio Castilla, que te lo voy a poner ahora mismo, que suena así de bien. Mira, a ver si te gusta, ¿eh? Te juro que te va a gustar. 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

Grande siempre, el rey del pop, grande, inmenso y ahora de muy mucha actualidad porque tenemos su película biográfica en el cine. Y ya mismo estará en streaming por ahí. Bueno, ¿te gustó el temita, no? Ese pedacito que hay ahí rapeado, fantástico. Dionisio Castilla. Bueno, y ahora seguimos en el TV Show con más música, eso siempre. Van Morrison ahora.

Pat Morrison, qué bien estuvo el tema Holidays. ¿Y dónde sonó? En el TV Show, ¿dónde va a sonar? Si no, recuerda que son dos tomas diarias. Una a las 4 de la tarde, otra a las 9 y media de la mañana. Dos tomas diarias para luchar contra el reggaetón. Lo ultimísimo adelanto del álbum que se publica en julio de los Rolling Stones. Aquí está.

In the Star, la música de los Rolling Stones, que vuelven con un álbum de estudio en julio, creo que se lanza. Este es el In the Star, es el adelanto que nos dejan de momento. Y ahora, The Doors.

Final de la noche, los dos, ahí queda eso. Ellos son así, o eran así. ACDC Trivi Show.

grande AC/DC 1978, este Sin City, que sonó donde en el Trivi Show, donde si no va a sonar este tipo de cositas. Cambiamos totalmente de estilo, Four Tops. Qué bonito esto, mira, qué bonito.

Bueno, no, lo siguiente, los Four Tops y este I Can't Help Myself de 1965, qué año más bonito y más precioso. Creedence Clearwater Revival, a continuación. Canal San Roque Radio, Trivi Show, más música.

para tirarse, para arañarse la cara de arriba para abajo, de abajo para arriba, como tú quieras. Seguimos adelante con más música en el TV Show, como no, con Santana. ¡Qué me gusta! El Supernatural. Este es Smooth.

Bueno, ¿qué te voy a contar de Santana? ¿Qué te voy a decir? Este es Booth, la voz la pone en esta ocasión Rod Thomas, y la música y todo lo demás, Santana. Creo que tenía 11 Grammys el álbum donde está incluido este tema. ¡Vamos! Trivi Show.

Que me gusta John Lee Hooker y esta es toda May en esta ocasión que pasó por el TV Show. Ahora te voy a poner un tema de 1983 que no me acordaba yo de él y el otro día lo vi en un programa de televisión y digo, lo voy a poner porque me gusta. A ver cómo se llamaba, espérate, te voy a decir el nombre real, a ver si acierta. José Celestino Casal Álvarez. Sí, señor. ¿Dónde está el botón? ¡Tino Casal!

Pues sí, me gusta Tino Casal, me gusta bastante. Y este tema no me acordaba yo de él. Suena muy bien porque, aunque es del 83, es una versión remasterizada en el 16. ¿Qué te iba a decir? Pues sí, él estaba enclavado en el estilo pop, tecno, nuevos románticos. Así se calificaba en aquella época la música. Más cosas.

Un verdadero escándalo esta banda, los Lynyrd Skynyrd y este Tazmall que hemos escuchado casi el antepenúltimo, porque el penúltimo va a ser un tema en castellano también, como el de Tino de antes. Deme Clan, Souvenir, concierto sin enchufe, documento sonoro, que nos gusta esto del trivia.

¡Qué buen documento sonoro para finalizar el TV show del día de hoy! Bueno, yo como siempre que te voy a contar, me lo he pasado genial. Poniendo aquí buena música, lo que pensamos que es buena música, siempre lo digo bajo el concepto nuestro de música buena. En Canal San Roque Radio, la 89.6 FM, multimedia sanroque.com y sanroque.es. Todos los días, de lunes a viernes. No son todos los días. Bueno, el fin de semana cae algo también. Dos tomas diarias, 9:30, 4 de la tarde, TV Show. Aprendiendo un poquito de buena música. Bien, seguimos adelante con todo en Canal San Roque Radio y pásalo bien, chao.

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2: Hola, ¿qué tal? ¿Cómo estás? Estamos de vuelta. Sí, han pasado ya unos cuantos días desde que nos encontrábamos en la última edición de 20x20 y la verdad es que hemos aprovechado el tiempo para bucear en nuestros recuerdos y encontrar las canciones más significativas de estos 20 años de música que llevamos compartiendo contigo. En estas dos décadas, en estos 20 años que suenan ahora, en 20 minutos sin pausa, llegan los éxitos de los Super 20. Ya sabes, esto es 20x20, aquí, en la radio y conmigo. Saludos de Tony Roque.

Continuamos por delante otros 20 minutos cargados de éxitos con 5 nuevas canciones, entre las que destaca, por ejemplo, el tema A Contramano, uno de los sencillos de Filippo Neviano en su álbum de 2005, Una parte de mí. Vamos a recuperar hoy también a Birdie, esa artista británica que en 2016 grabó su disco Beautiful Lies con la canción Wild Horses como primer single. Los hombres que se preguntaban ¿qué soy yo para ti? En su álbum con el que volvían después de mucho tiempo de ausencia en 2004 con su álbum Todo esto es muy extraño. La canción de los...

La banda de Valo Mortenser, Pretending, fue uno de los grandes temas de este grupo finlandés y hoy va a volver a sonar aquí en 20x20. Pero arrancamos con un grupo mexicano llamado Camila, un grupo formado por Mario Down y Pablo, que en 2014 lanzaron su disco Elipse pidiendo perdón.

hemos empezado este bloque de la mano de Enrique Iglesias y lo terminamos de la mano de Alejandro Sanz, dos grandes monstruos del pop de nuestro país. Alejandro, que en el año 2009 publicó su álbum Paraíso Express y la canción Sin que se note fue uno de sus mayores sencillos. Antes han sonado Taylor Swift junto a Ed Sheeran y Future con Endgame, sencillo con el que el artista de Nashville volvía casi tres años después de su gran éxito 1989 con un nuevo disco llamado Reputation. Ha sonado Bebe con Diferentemente Iguales y también la banda sonora de la película Quantum of Solace, una de la saga de 007, concretamente una peli que se estrenó en 2008 y que tenía como invitados en su banda sonora a Alicia Keys y al vocalista de los White Stripes, Jack White. La canción la hemos escuchado hoy como hace tantos años, y también a Enrique Iglesias y Bad Bunny, que nos han llevado de nuevo al baño. Bueno, pues yo te llevo a que en un momento estés conmigo de vuelta aquí en 20x20.

0: Pues muy poquito más que añadir en esta edición de 20x20. Le voy a dar a expulsar al pendrive y me voy a ir con la música a otra parte, pero te prometo que en la próxima entrega de 20x20 no te van a faltar algunos de nuestros mejores éxitos. Que sigas disfrutando de la música aquí con nosotros en la radio. Saludos de Tony Roque. Te espero en la próxima entrega de 20x20.
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1: Hola, ¿qué tal? ¿Cómo andamos? Bien. Aquí estamos para animarte un ratito, 60 minutos de muy buena música en Canal San Roque Radio, 89.6 FM, multimedia sanroque.com, sanroque.es, tableta y teléfono listísimo, su aplicación correspondiente para cada cual, donde corresponda, si es iOS o si eres Android, te lo buscas por ahí, donde todas las aplicaciones del mundo mundial. ¿Cómo estamos? Bien, vamos a disfrutar de musiquita guapa, como decimos aquí en el Trivi, como habitualmente hacemos siempre en Canal San Roque Radio. Nos salimos de la norma y pasamos de las listas. Pues sí. Es lo que nos va. La musiquita que nos agrada y nos compete a cada uno de los locutores que nos ponemos al frente de este micrófono de Canal San Roque Radio. A mí lo que me gusta es lo que te pongo, ya lo sabes, no tengo ningún tipo de limitación. Me la pongo yo, las líneas rojas, que son el reggaetón, las sevillanas y Ale Subago. Eso no lo ponemos. Lo demás, que sea bueno, todo pasa por aquí. Y algo menos bueno, pero bueno, agradable al oído, suavito, así, para jugar paladar, no sé, una cosita de vez en cuando. Bueno, pues vamos a arrancar el trivi de hoy. Recuerda también que, como cada día te digo, saludamos a la gente que oye el programa por la tarde también, porque en directo ya sabéis todos que se hace por la mañana a esta hora, y por la tarde repetimos, porque son dos tomas diarias de esta fabulosa pastillita para luchar contra el reggaetón y el autotuner. También, como te comenté, hay canciones, este abuso de autotuner que hay hoy en día, que son en castellano, pero yo no las entiendo. Hay algunas que es que no me entero de lo que dice el tío o la tía que está cantando. Está tan manipulada la voz que no sé, es que no se entienden unas palabras, no sabe lo que está diciendo. Pero bueno, es lo que hay. Era más guay, ¿no? Por lo visto. Bueno, aquí vamos a empezar con música buena, como siempre, un poquito de Rolling Stone. Vámonos.
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1966, Rolling Stone, este Paint in Black, píntalo de negro. El tema es un clásico más de los Rolling, que estaba incluido en el álbum Aftermath de ese año, evidentemente, pero en la versión de Estados Unidos. Seguimos, B.B. King y Mr. Manolenta, Eric Clapton.

lo siguiente: valientes dos guitarras se juntaron en el año 2000 en este Reading Wind the King, que es el álbum que editó Eric Clapton de la manita de B.B. King. Hell the Poor, el tema que acabamos de escuchar ahora.

buen tema de Bob Seger de 1978, aunque recobró nueva alegría, digamos así, en el año 83 en la película que era el tema principal de una escena maravillosa. Tom Cruise muy muy jovencito de la película Risky Business, que está muy bien, simpaticona. 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

Dire Straits, que pasaron nuevamente por el TV Show, en esta ocasión con un tema de 1979, de un álbum Communicate, y este Angel of Mercy que acabamos de escuchar en el TV Show. Y ahora se dicen que nunca, segundas partes nunca fueron buenas, o que una versión no puede ser mejor que la original, pero a mí me ocurre con algunos temas. Este me encanta, ¿no? Es original de Bob Dylan y son Guns N' Roses.

de los Guns N' Roses, y ahora la inmensísima se queda pequeño, incluso el calificativo, Aretha Franklin. Oh, Trivi Show.

Sí, señor, ¿por qué no? Todos los días tendría que ser Navidad. ¡Qué bonito! Aretha Franklin. Christmas every day. Un poquito de los Lynyrd Skynyrd. Te tengo que contar cositas, ¿eh? Ahora en un ratito te las cuento.

Maravilloso tema de los Lynyrd Skynyrd de 1974, canción, super canción que quedó ahí para siempre. Este pájaro libre del 74, como te decía. Y ahora un poquito de tren de largo recorrido de los Doobie Brothers.

Long Train Running, 1973, Doobie Brothers. Y ahí quedó. Y ahora un poquito de los Red Hot Chili Peppers. ¡Oh, Trivi Show! ¡Vamos!

The Getaway es el álbum donde se incluye este de Basic Love, este amor enfermo de los Red Hot Chili Peppers del año 16. Fantástica banda norteamericana. Un poquito de Shaftberry.

Ruta 66. Esta es la versión de 1961 de Chuck Berry, pero el tema viene desde el 48, que la escribió Bobby Trump y que dio un pelotazo con ella también en aquel y ahora que ahora arriba. Trivi Show. Un poquito de cardio.

No puede ser, TV Show. AC/DC, los Beatles. Esto es un no parar. Venga, vamos que nos vamos, vamos que nos vamos. Nos quedan un par de temas apretando un poquito. TV Show, Canal San Roque Radio.

Money, el tema de Buddy Guy, acompañado de James Taylor, que sonó en el TV Show, ¿dónde si no va a sonar? Penúltimo de hoy, mi amiga Amy Winehouse, con su álbum Frank Fantástico y este tema, Amy, Amy, Amy.

Bueno, no, más para allá todavía. Amy Winehouse, voz fantástica, ese contrabajo que sonaba maravilloso y esa trompeta con sordina para guiarse la cara para arriba o para abajo, como tú quieras. Era el penúltimo tema del día de hoy en el Trivi Show. Qué bien nos lo hemos pasado, por lo menos yo, ¿eh? Bueno, ¿qué te iba a contar? Una noticia. Mira, tengo dos, pero te voy a contar hoy una. Una es que vamos a hacer los viernes, un Trivi Show especial. ¿Qué quiere decir esto de especial? No especial porque le vamos a poner especial, no. Es porque va a ser distinto, porque vamos a tener un colaborador fantástico que es nuestro amigo Vito. Hombre, de la mala hora, por favor, bajo de la mala hora, bajo de los mami daddy y compañero, y sin embargo amigo también. Pues Vitoriano Fernández va a estar aquí con nosotros los viernes y vamos a hacer un Trivi Show especial, como te comentaba, porque nos vamos a traer a grupitos para charlar con ellos, para conocerlos un poquito mejor, para promocionarlos y para oír cositas. Van a poder tocar aquí desenchufado si ellos quieren, o si nos traen algún temita o tienen algo publicado, lo buscamos en redes, lo buscamos donde sea y pinchamos un poquito de música de ellos y también charlamos, hacemos aquí una mesita redonda en plan informal y nos lo vamos a pasar pipa. Eso va a ser los viernes. ¿Qué viernes vamos a empezar? No lo sabemos todavía, pero vamos, estamos cerrando temas. Ok, pues eso te quería decir. Tengo otra cosita también pendiente que te la contaré más adelante. Un poquito nada más. Un placer haber estado aquí esta horita poniéndote buena música. Hay que luchar contra todo. Hay que subir el nivel musical de la comarca todos los días un poquito. Aquí lo luchamos diariamente en Canal San Roque Radio. Y mucho ímpetu ponemos en el Trivi Show. Venga, se me calienta la boca, me voy. 89.6 Trivi Show, Canal San Roque Radio. Pásalo bien, chao.

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